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1: 7:00.
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1: 8 en punto.
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Pero claro que sí, por supuesto, a través de la estación que rompe tenía que ser 96.3 en la calle, una más de la gran familia Telemicro. Saludos, buen día Barahona, buen día Sur Dominicano, buen día país y el mundo. A ustedes que nos honra con su fiel sintonía a través de la frecuencia 96.3, aquellos que lo hacen a través de nuestra página web www.emisoratelemicro.com. La calle Barahona con nuestro audio totalmente online en esta mañana bonita y sabrosa del lunes. Lunes, inicio de semana laboral. Lunes 12 de octubre del año 2026, hoy conmemorando el Día Internacional de la Raza. Sí, señor. Y junto con esta superestación, una mañana súper sabrosa, llena de buena música, energía positiva y mucha animación. Sí, señor, así que actívate conmigo. 809-524-2351, nuestra línea de contacto disponible para ti. Línea directa disponible, también disponible en nuestra línea de WhatsApp. Puedes enviarme tu nota de voz, escribir tu mensajito por WhatsApp y pedirme tu tema favorito, a ritmo de bachata, de merengue, de música urbana, de buena salsa, ¿eh? El contenido más completo, el más variado, a esta hora de la mañana, siendo las 9:09 en todo el territorio nacional. Una mañana súper sabrosa. Los aires navideños se sienten. El día de hoy iniciamos nuestra programación navideña. Navidad para la calle, usted no se puede perder eso, ¿eh? Así que activos, hoy un programa súper especial para ti, como siempre, para que la goces y la pases bien. Feliz y bendecido lunes. Buenos días.

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esperando en este lunes desde tempranito Navidad para la calle, nuestra programación navideña que inicia hoy lunes a partir de las 4 de la tarde. Y como veo más tempranito, a partir de las 4, así que no te puedes perder hoy Navidad.

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0: Bellaca.
1: El Día de la Raza, conmemorado cada 12 de octubre en varios países de Hispanoamérica, recuerda el encuentro entre Europa y América a partir de la llegada de Cristóbal Colón al continente americano en 1492. Ha llovido bastante, ¿eh? En la actualidad, la fecha recibe distintas denominaciones según el país, con enfoques que destacan la diversidad cultural, la identidad de los pueblos y la herencia indígena, africana y europea. Hoy, 12 de octubre, celebrando el Día de la Raza, que en nuestro país, que en nuestra denominación, en nuestro país la celebramos con esa cultura que nos identifica, con ese sabor dominicano. Sí, señor. Hoy, Día de la Raza, que muchos centros educativos en el día de hoy hacen actividades alusivas a esta fecha tan conmemorativa, donde la identidad cultural de los pueblos

que vive nuestra raza dominicana. Claro que sí. Y en esta mañana bonita del lunes, inicio de semana laboral. Un lunes lleno de energía positiva, mucha buena vibra. Claro que sí. A través de esta superestación donde el día de hoy vamos a estar dando inicio a nuestra programación navideña, Navidad para la calle. Sí, señor, Navidad para la calle a partir de las 4 de la tarde. Sí, tempranito iniciamos con nuestra programación navideña, así que usted no se puede perder la Navidad que inicia primero aquí a través de esta superestación. Feliz y bendecida mañana. Contigo rumbo hasta la 1 de la tarde, la más bellaca de la radio, la Liz Feliz. Buenos días.

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Demasiado sabor, mucha buena vibra se siente en este lunes inicio

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Definitivamente la mejor estación para usted iniciar la semana somos nosotros, la mejor opción, 96.3 en la calle, una más de la gran familia Telemicro, llevándote buena vibra, llevándote buena música en esta mañana bonita del lunes, lunes pa'l que puede, lunes free de resaca nacional. Hoy es un lunes sabroso, lunes 12, avanzando este décimo mes del año con la bendición de Papá Dios. Siempre agradeciéndole a Él. Sí, Señor. Gracias, Dios mío, por todo lo que permites en nuestras vidas. Gracias por proteger siempre esta nación. Una nación bendecida, una nación protegida por su mano santa, ¿eh? Gracias, Dios, por todo lo que permites. Y lo que has de permitir. Actívate en esta mañana bonita, 809-524-2351. Tengo el contacto activo, donde puedes enviarme tu nota de voz, donde puedes enviarme tu mensajito a través del WhatsApp. Sí, señor, nuestra línea de WhatsApp está disponible para ti. 809-524-2351. Con el mismo número lo puedes hacer de línea directa. Directamente puedes llamarme y pedirme tu tema. A ritmo de bachata, de merengue, de música urbana, de buena salsa. Recuerda que ahora mismo estamos a nivel de la mañana callejera, ¿eh? Contenido más completo, el más variado, para que usted lo goce bien en casita, para que lo goce en el trabajo, para que lo goce en carretera, donde quiera que estés en sintonía con nosotros, tanto a través de la frecuencia como a través de nuestra página web www.emisorastelemicros.com. La calle Barahona, con nuestro audio totalmente online. Lunes sabroso y bendecido, un lunes

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7 minutos ya en todo el territorio nacional. Con este último tema voy cerrando el bloque de la mañana callejera. Luego de este tema me voy a una pequeña pausa comercial. Y luego de la pausa vengo bajando ya a las 11 con los urbanos. Metiendo

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1: Son las 11.
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0: donde solamente había intenciones de pasarla bien.
1: Bien por ella, Cardi B.
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1: 12 en punto.
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lunes, inicio de semana laboral. Lunes frío de resaca nacional. Buen provecho a todas las personas que ya, desde ya, están almorzando en compañía con nosotros. Deseándoles buenas tardes para todos, comiendo salsa en la calle. Este

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En esta tarde bonita que avanza siendo las 12:56 minutos, llegando ya a la recta final de esta programación en el día de hoy. Siempre agradeciendo su fiel sintonía, exhortándoles

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1: Es la una.
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1: 2 de la tarde.
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Dímelo, Batatón, dímelo, Batatón, gozando esta hora el mío. Batatón, gozando esta emisora como siempre. Saludándome a mí. De los míos también, el primo. Está en copia con esta emisora, la calle 96.3. Una

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1: 3 en punto.
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Le damos la verdadera programación, la verdadera, el verdadero inicio de la programación navideña de esta superestación, la calle 96.3. 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
1: Son las 4.
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0: Ahí está la bulla, ahí está la bulla. Wow. ¿Dónde está el corillo? ¿Dónde está el corillo? ¡El corillo, el corillo! Ahí está el corillo, Francis, Alberto, ey, el besa bueno, el director está por aquí. Vamos a la Navidad, yo, vamos a la Navidad, ven, ven, ven.
1: Dame, dame.
0: Sí, sí, sí,

0: diciendo que te llaman de Jimarín, que te llaman de provincia de Mauruco, etcétera, etcétera.
1: Se pica, se pica.
0: Y saliste los líos, que son muchos.
1: Así que ya lo saben, desde ya le damos inicio a lo que es la Navidad, la verdadera Navidad de esta emisora.
0: Así es, desde ahora empiezan a sonar ya.

0: su tema navideño.
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0: Arrancamos entonces con este super programa.

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3:51. Pide tu tema navideño, a esta hora te lo pongo. Ey, felicidades para todo el mundo. Navidad para la calle, dale.

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1: 7:00.
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1: 8 en punto.
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